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1: ¿Es el amor de los padres suficiente para proteger la autoestima de un niño? Lamentablemente no lo es. Un niño puede estar convencido de que en su casa lo aman y todavía percibir que sus padres no lo aceptan como es. Es asombroso con cuánta facilidad un niño puede notar que sus padres se muestran tensos o incómodos cuando comienzan a hablar con invitados o desconocidos. El niño puede leer en el rostro de sus padres la preocupación de ser avergonzados por algo que él diga o haga. Sabe que, aunque sus padres lo aman, no confían en él realmente. El afecto y el amor genuino que damos a nuestros hijos es solo la mitad del desarrollo de su autoestima. Como padres, debemos reforzar su seguridad valorando sus talentos y afirmándoles en público. Le habla Sixto Porras de Enfoque a la Familia.
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1: Daniel 12:3. Los sabios resplandecerán tan brillantes como el cielo, y quienes conducen a muchos a la justicia brillarán como estrellas para siempre.
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0: Farro, con el Díaz. Es que, aún sin merecerlo, con tanta maldad en nuestros corazones, Jesús dio su vida por nosotros. Amén.
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1: Hola, soy Johnny Erickson Tada. Hace años memoricé el Salmo 100 y muchas veces lo repito en voz alta mientras oro. Recitar la palabra de Dios es una forma maravillosa de usar su lenguaje en nuestras oraciones. Me encanta esa parte del Salmo 100 que dice: servid al Señor con alegría. El Señor quiere que le sirvamos. Bueno, en realidad nos manda a que le sirvamos. Con un corazón alegre, Dios no recibe mucha gloria cuando le servimos de mala gana o con mala cara. No, Él busca que lo hagamos con gozo. Por eso siempre valoro tanto a las personas alegres que se ofrecen como voluntarios en los retiros familiares de Johnny and Friends. 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
1: Hola, soy Eunice de La Z. El filósofo griego Heráclito dijo: no hay nada permanente excepto el cambio. Y esa es la realidad que vivimos hoy. Debido a la globalización y avance de la tecnología, mucho ha cambiado en la comunicación, comercio y trabajo. Nos preocupamos tanto por la economía, la división política, la salud mental, en fin. ¿Cómo estás enfrentando esos cambios? ¿Los ignoras? ¿Te angustias? ¿O te preparas y los enfrentas con esperanza? El cambio es algo que no puedes ignorar, sino más bien una realidad que debes enfrentar. No te angusties, la angustia te paraliza y afecta negativamente. Pero sabes, puedes mirar todos estos cambios con esperanza. Aunque a veces dudas porque no sabes qué hacer, recuerda que Jesucristo no cambia. Él es el mismo ayer, hoy y por los siglos. Así que como ha sido fiel en los momentos difíciles del pasado, también hoy lo será. Él es tu refugio. Pon tu fe y confianza en Él. Recuerda que Dios está contigo. Siempre fuerte, inamovible, invariable. Él es tu roca. Aférrate a Él y a su palabra.
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1: El amor que un padre de familia siente por sus hijos es incomparable. Ellos pueden decepcionarnos y herirnos, pero por alguna razón no dejamos de amarlos. Algunas veces hasta parece que mientras más preocupación nos causen, más los amamos. Gustosos daríamos la vida por ellos. Sin embargo, por más que los amemos y les enseñemos todo lo que sabemos para su bien, no podemos decidir por ellos ni vivir su vida. Los hijos tomarán decisiones y algunas veces no serán las adecuadas. Hay momentos donde debemos hacernos a un lado y permitir que aprendan las lecciones de la vida. En ciertas situaciones, el dolor es parte del crecimiento, la madurez y el proceso para regresar al hogar. Ponga la vida de sus hijos en las manos de Dios, confíe y espere. Le habla Sixto Porras de Enfoque a la Familia.
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1: Porque Jesús nos hizo libres, por eso le cantamos, Yulisa, su presencia, de la A la Z. ¿Ah?

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2: Salmo 136:1. Den gracias al Señor porque Él es bueno, porque su amor es eterno.
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1: Hola, soy Johnny Erickson Tara. En el Nuevo Testamento, Jesús nos dice que seamos santos como Él es santo. Hubo un tiempo en el que eso me sonaba difícil y religioso, incluso un poco duro y exigente. La santidad me parecía algo pesado, casi una carga difícil de llevar, pero Thomas Watson dijo que la santidad es el cielo comenzando en el alma. Y ahora, después de los años, realmente estoy de acuerdo. El gozo del cielo llena mi corazón cuando obedezco, cuando busco vivir en santidad. Y ahora que he madurado en Cristo, puedo decir sinceramente que el siervo de Dios que resiste el pecado y se esfuerza por obedecer a Jesús, ese siervo se vuelve más valiente, más amable, más digno, más noble y, claro, más santo. En otras palabras, se parece más a Jesús. Así que, amigo, no dejes que tu pecado te destruya. No permitas que te robe tu valor. Sé un seguidor de Jesús que persigue la santidad. Y al hacerlo, vas a descubrir la verdadera felicidad.
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1: Hola, soy Eunice de La Z 102.5. Una de las razones por la cual me encanta viajar es porque en todo lugar puedo admirar y apreciar más detalladamente la majestuosidad de esta tierra que Dios ha creado. Así como Él cuida de las aves del cielo y de las flores de las praderas y envía lluvia y sol para que puedan vivir, Él cuida de ti. Él te hizo a su imagen y semejanza. Como ser humano, eres de mayor estima para Dios que el resto de la creación. Y si por algún motivo dudas de tu valor como persona, recuerda que eres de gran valor porque llevas el sello de tu Creador. Amigo, amiga, tu Padre Celestial ama aquello que hace y lo cuida. Descansa en los brazos de Dios. Confía en Él. Él no te fallará.
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1: El amor que un padre de familia siente por sus hijos es incomparable. Ellos pueden decepcionarnos y herirnos, pero por alguna razón no dejamos de amarlos. Algunas veces hasta parece que mientras más preocupación nos causen, más los amamos. Gustosos daríamos la vida por ellos. Sin embargo, por más que los amemos y les enseñemos todo lo que sabemos para su bien, no podemos decidir por ellos ni vivir su vida. Los hijos tomarán decisiones y algunas veces no serán las adecuadas. Hay momentos donde debemos hacernos a un lado y permitir que aprendan las lecciones de la vida. En ciertas situaciones, el dolor es parte del crecimiento, la madurez y el proceso para regresar al hogar. Ponga la vida de sus hijos en las manos de Dios, confíe y espere. Le habla Sixto Porras de Enfoque a la Familia.
2: Visite enfoquealafamilia.com.
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2: Salmo 136:1. Den gracias al Señor porque Él es bueno, porque su amor es eterno.
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0: días y feliz jueves. Llegamos a 14 de mayo aquí en tu estación La Z, 104.7 Kissimmee, 102.5 en Orlando. Mi nombre es Daniela y bueno, si estabas esperando el pensamiento positivo del día de hoy, estoy lista para compartirlo contigo aquí en esta hermosa mañanita, ya que vamos a estar enfocándonos en el libro de Salmos, capítulo 136, el primer versículo de la versión Dios habla hoy. Dice, den gracias al Señor, porque Él es bueno, porque su amor es eterno. Qué lindo que podemos cada mañana, cada día, venir ante la presencia del Señor y darle gloria y honra porque Él ha sido bueno con nosotros. Su amor nunca falla, su amor permanece con nosotros. Él no es de variación, Él no dice una cosa y es diferente el próximo día. Él es el mismo ayer, hoy y siempre.
1: Hola, soy Johnny Erickson Tada. En el Nuevo Testamento, Jesús nos dice que seamos santos como Él es santo. Hubo un tiempo en el que eso me sonaba difícil y religioso, incluso un poco duro y exigente. La santidad me parecía algo pesado, casi una carga difícil de llevar, pero Thomas Watson dijo que la santidad es el cielo comenzando en el alma. Y ahora, después de los años, realmente estoy de acuerdo. El gozo del cielo llena mi corazón cuando obedezco, cuando busco vivir en santidad. Y ahora que he madurado en Cristo, puedo decir sinceramente que el siervo de Dios que resiste el pecado y se esfuerza por obedecer a Jesús, ese siervo se vuelve más valiente, más amable, más digno, más noble y, claro, más santo. En otras palabras, se parece más a Jesús. Así que, amigo, no dejes que tu pecado te destruya. No permitas que te robe tu valor. Sé un seguidor de Jesús que persigue la santidad. Y al hacerlo, vas a descubrir la verdadera felicidad.
0: Bueno, aquí te comparto el reporte del tiempo para hoy jueves. Lo escuchas aquí en La Z para el centro de la Florida. Vamos a tener un día bastante soleado donde las temperaturas máximas pueden que suban cerca de los 90 grados.

Bueno, aquí continuamos en tu estación La Z, tus mañanas con Daniela. Ya que llegamos a jueves, ya mismito, comenzamos el fin de semana. Así que, con buenos ánimos.

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¿Cuáles son las cosas que te hacen danzar, glorificar al Señor y darle gloria y honra? ¿Sabes? Que aún en esos momentos de pruebas, el Señor nos está tratando de enseñar algo. Así que, e incluso en las pruebas, vamos a danzar y a adorarlo aquí en la acera.

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0: Cualo Zamorano aquí en tu estación La Z, 104.7 Kissimmee, 102.5 en Orlando. Feliz jueves, mi nombre es Daniel y bueno, atención a todas las iglesias que ya tienen todo listo para este verano, para que nuestros niños se diviertan en las escuelitas bíblicas de verano. Bueno, te tengo información importante, ya que en nuestra página de internet, si la visitas en laZ.radio, puedes encontrar el blog titulado EBS, Escuelitas Bíblicas de Verano, para que puedas añadir toda la información de tu iglesia, cuál es la semanita de las Escuelitas Bíblicas de Verano, dónde se van a estar llevando a cabo, cuáles son los temas, qué requisito le tienes para los padres, para que toda esa información nosotros la compartamos en nuestra página de internet. Así que si eres líder de los niños y ya tienes toda la información de las Escuelitas Bíblicas de Verano de tu iglesia, bueno, déjanos saber, compártela con nosotros en nuestra página de internet en laZ.radio.
1: El amor que un padre de familia siente por sus hijos es incomparable. Ellos pueden decepcionarnos y herirnos, pero por alguna razón no dejamos de amarlos. Algunas veces hasta parece que mientras más preocupación nos causen, más los amamos. Gustosos daríamos la vida por ellos. Sin embargo, por más que los amemos y les enseñemos todo lo que sabemos para su bien, no podemos decidir por ellos ni vivir su vida. Los hijos tomarán decisiones y algunas veces no serán las adecuadas. Hay momentos donde debemos hacernos a un lado y permitir que aprendan las lecciones de la vida. En ciertas situaciones, el dolor es parte del crecimiento, la madurez y el proceso para regresar al hogar. Ponga la vida de sus hijos en las manos de Dios, confíe y espere. Le habla Sixto Porras de Enfoque a la Familia.
2: Visite enfoquealafamilia.com.
0: Bueno, aquí te comparto el reporte del tiempo. Lo escuchas en tu estación La Z para el centro de la Florida. Hoy jueves 14 de mayo. Bueno, después de unos días lluviosos, nos toca un brequecito de la lluvia, ya que vamos a tener un día hermoso, soleado, pero eso sí, caluroso. Las temperaturas máximas pueden subir cerca de los 90 grados.

sabes, de esas cositas que tienes dentro de ti que a veces las quieres entregárselas al Señor, pero como que no se las has entregado por completo. ¿Qué tal si lo hacemos hoy? Es el día perfecto aquí en La Seda. Cada vez me

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Bueno, y qué lindo cuando una comunidad entera se une y clama. Y no tan solamente clama por sus familias, sino por la comunidad, por el mundo entero, por nuestra ciudad, por el país en el cual vivimos. Cuando nos unimos en oración, el Señor incla su oído para escucharnos. Así que no te des por vencido, sigue clamando. Aquí te acompañamos en La Zeta.

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Muy buenos días y feliz jueves. Mi nombre es Daniel, acompañándote aquí en tu estación La Z, 104.7 Kissimmee, 102.5 en Orlando. Y bueno, quería animarte, motivarte en esta mañana si necesitas un toquecito de fe. A veces con las circunstancias de nuestras vidas siempre se nos olvida de que lo último que debemos de dejar hacia atrás, de perder, es la esperanza, de esa fe la cual es viva y eficaz. Si te pones a pensar, 12 años de espera es mucho, 12 años de dolor es mucho, 12 años sintiéndose olvidada por el mundo es mucho. Bueno, así era la vida de una mujer que lo había perdido todo, hasta que decidió dar un solo paso de fe, un momento de valentía, un toque al borde de su manto, que lo cambiaría todo para siempre. La historia de la mujer que padeció.

0: De flujo de sangre nos susurra hoy una gran verdad, que el tiempo de Dios es perfecto y su poder no tiene límites. Lo que hoy parece permanente en tu vida, te quiero dejar saber, puede ser sanado en un instante. No te rindas, no pierdas la esperanza. Tu fe, incluso en el acto más pequeño, puede ser la llave que abra el milagro que tanto has estado esperando. Cree en el día de hoy. Toca su manto en el día de hoy, porque con Dios tu historia apenas comienza.
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2: Salmo 136:1. Den gracias al Señor porque Él es bueno, porque su amor es eterno.
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0: Bueno, aquí te comparto el reporte del tiempo para hoy jueves. Le escuchas aquí en La Acera para el centro de la Florida. Bueno, vamos a tener un día hermoso, soleado, pero caluroso, eso sí. Temperaturas máximas pueden que suban cerca de los 90 grados.

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0: Y aquí seguimos con Pedro Gómez, Tus Mañanas con Daniel, aquí en La Z.
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0: Bueno, te quedes encerrado, comparte las cosas que el Señor ha hecho en tu vida. Aquí seguimos acompañándote hoy jueves en La Z.
1: ¿Alguien está listo para alabar a nuestro rey?

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Bueno, y esta es una de las alabanzas preferidas mías que se ha convertido en una de mis favoritas. Adorar el nombre de Jesús. Y esta la puedes también escuchar en inglés. Así que en inglés y en español, adoramos el nombre de Jesús aquí en la Z.

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0: Escuchaste a Generación 12 en tu estación La Z, 104.7 Kissimmee, 102.5 en Orlando. 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
1: Hola, soy Johnny Erickson Tara. En el Nuevo Testamento, Jesús nos dice que seamos santos como Él es santo. Hubo un tiempo en el que eso me sonaba difícil y religioso, incluso un poco duro y exigente. La santidad me parecía algo pesado, casi una carga difícil de llevar, pero Thomas Watson dijo que la santidad es el cielo comenzando en el alma. Y ahora, después de los años, realmente estoy de acuerdo. El gozo del cielo llena mi corazón cuando obedezco, cuando busco vivir en santidad. Y ahora que he madurado en Cristo, puedo decir sinceramente que el siervo de Dios que resiste el pecado y se esfuerza por obedecer a Jesús, ese siervo se vuelve más valiente, más amable, más digno, más noble y, claro, más santo. En otras palabras, se parece más a Jesús. Así que, amigo, no dejes que tu pecado te destruya. No permitas que te robe tu valor. Sé un seguidor de Jesús que persigue la santidad. Y al hacerlo, vas a descubrir la verdadera felicidad.
0: Bueno, y el reporte del tiempo lo escuchas en tu estación La Z para hoy jueves. Aquí en el centro de la Florida vamos a seguir disfrutando de una mañana bastante soleada, donde las temperaturas máximas pueden que suban a los 90 grados. Una noche despejada, temperaturas mínimas pueden bajar a los 70 grados.

Bueno, y no te rindas ante la circunstancia, no te rindas ante el problema. O no le pidas al Señor que pase de ti esa situación. Sabes que el Señor quiere glorificarse en medio de tu prueba. Él quiere que tú aprendas algo, que puedas ser fuerte. Está enseñando cosas que te van a sorprender en un mañana. Así que sigue siéndole fiel. Él no te deja aquí en la Z.

Bueno, nos tomamos el breakcito de por la mañana mientras escuchamos a Gilberto Daza con Quien Dijo Miedo, y te acompañándote con buena música en la acera.

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Alex Campos, aquí en tu estación La Zeta. Y bueno, a veces nosotros pensamos que la forma de nosotros compartir algo puede hacer la diferencia en las personas. El Señor siempre nos ha instado en su escritura a hablar, contestarle a las personas, incluso con nuestros actos, hacer todo con amor. Eso nos va a ayudar a que las personas vengan y corran a los pies de Jesús, porque ven quién Él es en nosotros.

0: Las Heras 104.7 Kissimmee 102.5 en Orlando. ¡Feliz jueves! Ya mismito llegamos al fin de semana. Mi nombre es Daniela. Y bueno, ¿cuál es la verdadera o el verdadero acto de amor que tú le puedes demostrar a las personas? ¿Sabes que en un mundo que nos dice que todas las verdades son relativas, a veces nos da como que miedo a hablar con claridad? No sé si te ha pasado que estás alrededor de las personas, conoces de un tema, las personas hablan y tú dices como que eso no es correcto, pero como que uno le da miedo entrar en esa conversación y que todos te miren a ti como que, ¿qué tú estás diciendo? Y pensamos que guardar silencio es una forma de respeto, pero ¿lo es realmente? Ponte a pensar. Como dice el autor, un autor americano, Shane Pruitt, no es falta de amor decir que Jesús es el único camino al cielo. Lo que realmente falta al amor es pretender que existen otros caminos. ¿Sabes que el verdadero amor no oculta la dirección correcta a quien está perdido? Al contrario, ofrece como una brújula segura. Compartir el mensaje de salvación no es un acto de juicio, es el acto de bondad más grande que nosotros podemos ofrecerles a los demás. Porque amar a alguien es desear que encuentren el camino. Si sabemos la verdad, vamos a compartirla. Así que en el día de hoy, reflexiona en esto y comparte lo que es real, lo que es verdadero, para demostrar ese amor sincero que el Señor demostró con nosotros.
1: Hola, soy Eunice de la Z102.5. Una de las razones por la cual me encanta viajar es porque en todo lugar puedo admirar y apreciar más detalladamente la majestuosidad de esta tierra que Dios ha creado. Así como Él cuida de las aves del cielo y de las flores de las praderas y envía lluvia y sol para que puedan vivir, Él cuida de ti. Él te hizo a su imagen y semejanza. Como ser humano, eres de mayor estima para Dios que el resto de la creación. Y si por algún motivo dudas de tu valor como persona, recuerda que eres de gran valor porque llevas el sello de tu Creador. Amigo, amiga, tu Padre Celestial ama aquello que hace y lo cuida. Descansa en los brazos de Dios. Confía en Él. Él no te fallará.
0: Bueno, aquí te comparto el reporte del tiempo. Lo escuchas en tu estación La Zeta para el centro de la Florida. ¡Hoy jueves! Bueno, seguimos disfrutando de un día soleado, pero eso sí, caliente. Las temperaturas máximas pueden que lleguen a subir cerca de los 90 grados.

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Bueno, del grupo Twice pasamos a Josh Urías y Marcela Gándara con una canción que nos recuerda nuestro valor, que nos recuerda quién nosotros somos. Que a veces en el camino se nos puede olvidar, pero hoy ellos nos recuerdan lo que el Señor dice que nosotros somos para Él, aquí en la Z.

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Bueno, oramos por los alimentos. Padre, gracias te damos por estos alimentos que tú nos provees día tras día. Te pedimos, Señor, que sean de muy buen provecho y nutrición para nuestros cuerpos. Ayúdanos a seguir hacia adelante en el día de hoy y bendice a todo aquel que necesite. En el nombre de Jesús. Amén.

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0: Sobreviviré de Lily Goodman, tocando durante tu hora de almuerzo aquí en tu estación La Z. 104.7 Kissimmee, 102.5 en Orlando. Feliz jueves, mi nombre es Daniela, espero que estés disfrutando de tu hora de almuerzo. Y si tienes la oportunidad de visitar nuestra página de internet, espero que lo puedas hacer. Es laz.radio, la letra z.radio. Ahí vas a ver un blog titulado Preparación de Huracanes. ¿Y por qué te estoy diciendo esto? Es porque queremos que estés listo. Lamentablemente, la temporada de huracanes va a comenzar dentro de muy poco, oficialmente el primero de junio. Y no queremos que esto, bueno, nos tome por sorpresa. Queremos asegurarnos, si no tienes un kit de huracanes, que lo puedas hacer. Le das clic allí donde ves kit de suministros de huracanes para que veas un listado de las cosas que son necesarias por si llegase a venir un huracán. Linternas, baterías, radio portátil, abre latas portátil, las comidas enlatadas. Toda la información que necesitas saber la tenemos allí. Queremos estar listos, preparados y poder ayudar a otros que a lo mejor nunca han pasado por un huracán. Así que te ayudamos alistando todas las cosas que necesites. Toda la información está en nuestra página de internet en laz.radio.
1: El amor que un padre de familia siente por sus hijos es incomparable. Ellos pueden decepcionarnos y herirnos, pero por alguna razón no dejamos de amarlos. Algunas veces hasta parece que mientras más preocupación nos causen, más los amamos. Gustosos daríamos la vida por ellos. Sin embargo, por más que los amemos y les enseñemos todo lo que sabemos para su bien, no podemos decidir por ellos ni vivir su vida. Los hijos tomarán decisiones y algunas veces no serán las adecuadas. Hay momentos donde debemos hacernos a un lado y permitir que aprendan las lecciones de la vida. En ciertas situaciones, el dolor es parte del crecimiento, la madurez y el proceso para regresar al hogar. Ponga la vida de sus hijos en las manos de Dios. Confíe y espere. Le habla Sixto Porras de Enfoque a la Familia.
2: Visite enfoquealafamilia.com.
0: El reporte del tiempo para hoy jueves, lo escuchas aquí en La Cera para el centro de la Florida. Seguimos disfrutando de una tarde soleada, calurosa, donde las temperaturas máximas pueden que suban a los 89 grados. Para esta noche, cielos despejados, temperaturas mínimas pueden bajar a los 70 grados. Y para el día de mañana, viernes, una repetición del día de hoy. Temperaturas máximas pueden subir a los 90 grados. Un día hermoso y soleado.

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despido tus mañanas con Daniel aquí en La Z, deseándote que tengas una linda y bendecida tarde. Recuerda que va a estar haciendo calor, así que a tomar agüita y tomar receso fuera del sol. Lourdes viene por ahí para acompañarte. Hasta mañana, bendiciones.

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Hola, buenas tardes y bienvenidos sean todos a la tarde del jueves con tu amiga Lourdes de Jesús, acompañándote aquí en la Z hasta las 8 de la noche y tocando música que te acerca a Dios. Cris y Músico te cantan Más que ayer.

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1: Emiliano.
0: ¿Será? 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
2: Ahí tenías a Alex Zurdo, Sin Ti. Y oye, qué linda esta próxima canción de Averly Morillo, esta adoradora de República Dominicana, que es tan petit, pero tiene un vozarrón tan bello para adorar a su papá Dios. Nos canta Estoy Convencido.

Es por ti, lo escuchaste en La Z, aquí en A David Scarpetta. Lo oyes en La Z. Wow, tremendo. Un saludito para David Scarpetta. Oye, bendiciones para ti, para los tuyos, en el nombre de Jesús, para toda tu familia. Que no se me quede nadie, todas tus generaciones, en el nombre de Jesús. Dice la palabra de Dios en el Salmo 18, verso 6. En mi angustia invoqué al Señor, clamé a mi Dios, y Él me escuchó desde

0: de su templo y mi clamor llegó a sus oídos. Y más adelante cuenta que la tierra tembló y se estremeció y se sacudieron los cimientos de los montes, retemblaron, volvieron a temblar, o sea, retemblaron a causa de su enojo. ¿Del enojo de quién? De Papá Dios. ¿Por qué? Porque yo en mi angustia le invoqué y él me oyó desde su templo y mi clamor llegó a sus oídos, y en ese momento se molestó tanto que la tierra tembló y se estremeció y retemblaron los montes nuevamente a causa de su enojo. ¡Qué papá tú te gastas!
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2: Salmo 136:1. Den gracias al Señor porque Él es bueno, porque su amor es eterno.
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0: Muy buenas tardes, Florida Central. Bueno, por aquí tengo que la tarde del miércoles tenemos cielos mayormente soleados. Temperaturas en los altos 80 grados, 20% el chance de lluvias. Estamos en los 88 grados aproximadamente, con 20% el chance de lluvias. Y esta noche, cielos mayormente claros con temperaturas alrededor de los 68, 70 grados.

0: Daniel.
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Deus. Me encanta. Deus, Dios, en portugués. Un saludito a todos los brasileros que nos están escuchando a esta hora aquí en La Zeta.

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Saraí Rivera, clamé. Bueno, y el versículo de hoy trataba de eso. En mi angustia invoqué al Señor. Él me escuchó. Mi clamor llegó a sus oídos. Mariana y Diego con más música en la Z.

0: músico, lo usan. Dímelo, Pablo, OTHO. Y lo hicimos otra vez.
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0: La carta perfecta con Danilo Montero en la Z. Bueno, y hoy jueves, casi viernes, participa para que te lleves 4 boletos y celebres el cumpleaños de quien tú quieras, hasta el tuyo mismo, en Congo River Golf. 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
1: Hola, soy Johnny Erickson Tara. En el Nuevo Testamento, Jesús nos dice que seamos santos como Él es santo. Hubo un tiempo en el que eso me sonaba difícil y religioso, incluso un poco duro y exigente. La santidad me parecía algo pesado, casi una carga difícil de llevar. Pero Thomas Watson dijo que la santidad es el cielo comenzando en el alma. Y ahora, después de los años, realmente estoy de acuerdo. El gozo del cielo llena mi corazón cuando obedezco, cuando busco vivir en santidad. Y ahora que he madurado en Cristo, puedo decir sinceramente que el siervo de Dios que resiste el pecado y se esfuerza por obedecer a Jesús, ese siervo se vuelve más valiente, más amable, más digno, más noble y, claro, más santo. En otras palabras, se parece más a Jesús. Así que, amigo, no dejes que tu pecado te destruya. No permitas que te robe tu valor. Sé un seguidor de Jesús que persigue la santidad. Y al hacerlo, vas a descubrir la verdadera felicidad.
0: Jueves con cielos mayormente soleados. Temperaturas en los 88 grados, las máximas 20% el chance de lluvias. Esta noche, cielos mayormente claros y las temperaturas estarían descendiendo alrededor de los 69-70 grados.

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Ella era Karen Espinosa en vivo, amigo. Y seguimos con Aleja Rodríguez y Santiago Benavides en un featuring. Esta canción hermosa, es como una canción andina, sí, más o menos, ¿verdad? De nada me vale, así se llama la canción, De nada me vale. Y la escuchas en

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Jueves 14 de mayo. Y hoy celebramos a Nicolás, que está cumpliendo 11 añitos. Kylie, 17. Glory, 44 años y es fanática de la Z. Gracias, mi amor. Freddy, 45. Tengo otra fan de la Z. María Luisa, cumpliendo 50 años en el día de hoy. Pamela, 62. Eliezer, felicidades y 15 años de aniversario celebrando hoy. Andrew y Amber. Wow, para todos ustedes, reciban cada uno las bendiciones que Dios preparó para todos y que las reciban sus familias en el nombre de Jesús. Y de mi parte, para cada uno y a todos les deseo felicidades.

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Llega el verano y llegan los VBS Connections, donde tus niños pueden estar en una escuelita bíblica de verano. Tenemos unas cuantas, ya hay varias escuelitas bíblicas de verano como listado en nuestra página de la Z.radio. Por aquí veo una en Winter Garden, otra en Orlando, en Tavares, Florida, Orlando, Titusville, Wildwood, en Orlando, en Apopka, en Lake Mary, Florida, en Worsdale. ¡Qué chévere! Hay muchas escuelas que ya están en nuestro listado de VBS, escuelitas bíblicas de verano cerca de ti. Si tú eres un VBS director de tu iglesia, por favor, llena, ve a donde está el bloque de VBS Connection y vas a ver que dice Fill Out Our Event Form. Y Our Event Form está en letras azules. Ahí tú le das clic y vas a poder llenar la información para que puedas incluir tu iglesia, que ya estamos ahí, ya estamos en verano casi.

0: vivir, Él cuida de ti. Él te hizo a su imagen y semejanza. Como ser humano, eres de mayor estima para Dios que el resto de la creación. Y si por algún motivo dudas de tu valor como persona, recuerda que eres de gran valor porque llevas el sello de tu Creador. Amigo, amiga, tu Padre Celestial ama aquello que hace y lo cuida. Descansa en los brazos de Dios. Confía en Él. Él no te fallará.
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3: Por la tarde del jueves, con cielos mayormente soleados, 20% el chance de lluvias y temperaturas altas en los 88 grados. Esta noche descienden a los 69, 70 grados con cielos mayormente claros.

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Seguimos con Evan Craft. Nos canta Alaba. 104.7, 102.5. Estás escuchando

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Y llega la música de Getaway Worship en español. Josh Morales y Miel San Marcos juntos nos cantan Jesús resucitó. Vamos a celebrarlo con esta música hermosa aquí en la

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0: te recuerdo que puedes encontrar ya un listado bastante extenso de tu escuelita de verano para que tan pronto los niños terminen sus escuelas, no estén en casa sin hacer nada, comiendo de lo que pica el pollo, ¿verdad? Comiendo gofio. No, señores, no. Es mejor tenerlos activos, tenerlos en deportes, y por eso están las escuelitas bíblicas de verano, mientras aprenden más acerca de nuestro Salvador Jesús. Y hay una lista extensa, puedes encontrar la tuya cerca de ti, cerca de tu vecindario, y si tú eres director de escuela y quieres añadir la tuya, lo puedes hacer visitándonos en nuestro bloque de VBS Connection, Find a VBS Near You. Así que hay una lista bastante extensa. Incluye tu iglesia si van a participar. Y bueno, busca la tuya desde ahora para que ubiques a tus niños en una escuelita bíblica de verano.
1: El amor que un padre de familia siente por sus hijos es incomparable. Ellos pueden decepcionarnos y herirnos, pero por alguna razón no dejamos de amarlos. Algunas veces hasta parece que mientras más preocupación nos causen, más los amamos. Gustosos daríamos la vida por ellos. Sin embargo, por más que los amemos y les enseñemos todo lo que sabemos para su bien, no podemos decidir por ellos ni vivir su vida. Los hijos tomarán decisiones y algunas veces no serán las adecuadas. Hay momentos donde debemos hacernos a un lado y permitir que aprendan las lecciones de la vida. En ciertas situaciones, el dolor es parte del crecimiento, la madurez y el proceso para regresar al hogar. Ponga la vida de sus hijos en las manos de Dios, confíe y espere. Le habla Sixto Porras de Enfoque a la Familia.
2: Visite enfoquealafamilia.com.
0: La tarde mayormente soleada con 88 grados las temperaturas máximas, 20% el chance de lluvias esta noche, las mínimas temperaturas.

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0: Travi. Esta vuelta no se la estaban esperando.
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0: Reborn Music, The Reborn Team. Che, porque este oso no existe nada ni nadie que nos lo pueda robar. Por eso, estamos de fiesta.
1: Seguimos con Kalain y Sophie aquí en la Z. No miro atrás.

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1: Tengo música por dentro.
2: Lily Goodman.

0: Y desde ya prepárate para la época de huracanes, porque así debería de ser, prepararnos con tiempo. Y en la Z.radio, en el bloque número 4, hay un bloque que se titula así mismo, Preparación de Huracanes. Y ahí te habla de todo lo que tú necesitas saber para desarrollar un plan familiar ante desastres, cómo te puedes preparar antes de la tormenta, a dónde te puedes trasladar, cómo comprender la información del pronóstico, mantenerte alerta con esto, pues, de los peligros y los cables eléctricos caídos, inundaciones, cómo mantenerte seguro durante la limpieza, los generadores que vas a utilizar, dónde colocarlos, el riesgo ante el agua, el viento. Todo lo que tú necesitas para prepararte con tiempo está en el bloque número 4, que aparece en nuestra página web laZ.radio, y se llama Preparación de Huracanes.
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2: Salmo 136:1. Den gracias al Señor porque Él es bueno, porque su amor es eterno.
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0: Y la tarde mayormente soleada con 20% el chance de lluvias, 88 grados las máximas. Esta noche cielos mayormente claros y temperaturas alrededor de los 70 grados las mínimas.

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0: Y aquí están Nacho Gilberto Daza y Alex Zurdo. Amén, nos cantan en la Z.
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0: Amén.
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0: Vamos a cantar esta canción con todas nuestras fuerzas y creyéndolo con todo nuestro corazón. Levantamos nuestras manos a Dios, aunque no tengamos fuerzas.
1: 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Todo el mundo cantando conmigo.

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Ella era Gabriela Rocha, Lugar Secreto. Y seguimos con Saraí Rivera, Clamé. 104.7 en Kissimmee, Orlando. 102.5. Estás escuchando La Z. Y yo soy Lourdes de Jesús.

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0: Vengo en breve con más música, de esa que te gusta, de la que te acerca a Dios, de la que puede escuchar toda la familia en el auto, de esa música linda que te pone a pensar y te llena nuevamente de esperanza.
1: Hola, soy Johnny Erickson Tada. En el Nuevo Testamento, Jesús nos dice que seamos santos como Él es santo. Hubo un tiempo en el que eso me sonaba difícil y religioso, incluso un poco duro y exigente. La santidad me parecía algo pesado, casi una carga difícil de llevar, pero Thomas Watson dijo que la santidad es el cielo comenzando en el alma. Y ahora, después de los años, realmente estoy de acuerdo. El gozo del cielo llena mi corazón cuando obedezco, cuando busco vivir en santidad. Y ahora que he madurado en Cristo, puedo decir sinceramente que el siervo de Dios que resiste el pecado y se esfuerza por obedecer a Jesús, ese siervo se vuelve más valiente, más amable, más digno, más noble y, claro, más santo. En otras palabras, se parece más a Jesús. Así que, amigo, no dejes que tu pecado te destruya. No permitas que te robe tu valor. Sé un seguidor de Jesús que persigue la santidad. Y al hacerlo, vas a descubrir la verdadera felicidad.
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0: Bueno, y el tiempo para esta noche, tenemos cielos mayormente claros, temperaturas alrededor de los 70 grados. Ya para mañana viernes estamos casi en los 90 grados, 89 las temperaturas máximas, con cielos mayormente soleados.

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Mira, Danny Gokey es por ti. Y seguimos con más música que te acerca a papá Dios. Sí y amén, nos cantan Barack y Edward Rivera.

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0: Eres mi bendición, Funky y Alex Zurdo, y esa es la razón, es lo que toco ahora para ti en la Z, con Getaway Worship en español.
1: Algo

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0: presentamos Gloria a ti, Job González en la Z. Bueno, y ya casi, casi me estoy despidiendo, porque lo que me queda después de esto, ya ustedes saben que es el tiempo, y después del tiempo, unas cancioncitas, y bueno, pues hasta mañana. Y hablando de tiempo, señores, aprovechemos el tiempo. Ya mañana, estamos a 15. Estamos a 15, ya mañana estamos a 15 de mayo, mitad del mes. Mitad del mes, 15 de mayo. ¿Quién lo diría? Y este mes comenzó los otros días. ¿Por qué te lo menciono? Tenemos que aprovechar el tiempo, no podemos dejar las cosas para más tarde, para mañana, para ahorita. A cogerlo con calma. Y señores, así como se está yendo el tiempo, viene más rápido Cristo, ¿sabes? Así como se está yendo de rápido el tiempo, estos son señales de que Cristo está a punto de llegar en cualquier momento. Y tenemos que estar listos. Tenemos que estar listos. Esto no es un juego. Ni tú ni yo vamos a querernos quedar. No nos vamos a quedar. En el nombre de Jesús, así no sucederá.
1: Hola, soy Eunice de la Z102.5. Una de las razones por la cual me encanta viajar es porque en todo lugar puedo admirar y apreciar más detalladamente la majestuosidad de esta tierra que Dios ha creado. Así como Él cuida de las aves del cielo y de las flores de las praderas y envía lluvia y sol para que puedan vivir, Él cuida de ti. Él te hizo a su imagen y semejanza. Como ser humano, eres de mayor estima para Dios que el resto de la creación. Y si por algún motivo dudas de tu valor como persona, recuerda que eres de gran valor porque llevas el sello de tu Creador. Amigo, amiga, tu Padre Celestial ama aquello que hace y lo cuida. Descansa en los brazos de Dios. Confía en Él. Él no te fallará.
0: Y esta noche cielos mayormente claros con temperaturas alrededor de los 70 grados las mínimas. Mañana viernes mayormente soleado y temperaturas altas en los 89 grados las máximas.

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